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0: Son exactamente 13 horas 14 minutos.
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Hola, hola, hola, hola, ¿qué tal? ¿Cómo están? Qué gusto, qué placer de volvernos a reencontrar una vez más en mitad de semana, el miércoles. Bueno, quise comenzar de una forma espectacular en esta segunda parte de nuestra participación, escuchando a este fabuloso éxito que lo interpreta Swan, Un disparo en tu corazón. Éxito que viene desde el país Fettuccini. Y hablando de Fettuccini, saludos a un gran amigo, fanático, seguidor, a Carlitos Blackwood, el gran crítico. Sí, te mando este tremendo saludo, Carlitos. Estamos en mitad de semana ya preparándonos un rico Fettuccini o puede ser un riquísimo spaghetti para el día de mañana. Este fabuloso éxito pertenece a uno de los grandes pioneros del Italo Disco Classic, el señor Giancarlo Canelli, éxito número uno en nuestro programa. Se lo conoce como Swan. Él tiene la oportunidad de acompañarnos desde la época del 80, 1986-87. ¿Cuáles fueron los éxitos que nos regaló este gran artista? Don Talkabouts, el General Custer, el Shooting Star. Bueno, y de este gran artista no se tenía noticias, pero en esta ocasión, bajo el sello Men Production, nos trajo este fabuloso y tremendo hits.

¿Qué tal? ¿Cómo estás? Espero que muy bien en mitad de semana, en miércoles, desearte todo lo mejor. Empezar esta segunda jornada, obviamente, en todo caso sería miércoles 3 de junio, el calendario lo marca así. Bueno, temperatura por lo menos al momento, cielo completamente despejado, 15 grados centígrados, pleno centro de la ciudad de La Paz. Desde la cabina number one, desde la cabina número uno, pleno centro de la ciudad de La Paz, les saluda Héctor Johnny Contreras. Saludos a todos ustedes, amigos. Y nosotros estamos revisando, porque no lo pudimos hacer el día de ayer, en ver nuestros mensajes, quienes tuvieron la oportunidad de enviarnos. Entre ellos está un gran amigo, fanático, seguidor del Italo On Disco, nuestro buen amigo, la familia Pinto. Gracias, Javierito, por bajar la señal. Hola, mister. En sintonía, Javier Pinto te saluda. Gracias, Javierito Pinto, por escucharnos en mitad de semana, ombligo de la semana. Así que el tema de fondo, vayamos a escuchar un poquito Shakira junto a Burna Boy, Die, Die.

fabuloso, tremendo hit y en calidad de bonus track. Al comenzar esta segunda media hora, obviamente que nosotros ya estamos disfrutando a solo 8 días del Mundial FIFA Estados Unidos, Canadá y México, México 2026. Este es el éxito que de seguro va a sonar. No solamente acá en la radio, en medios televisivos sonará. Un poquito más para la gente que está escuchándonos a esta hora por la tarde. Es Shakira junto a Burna Boy, Dai Dai, la canción de la Copa del Mundo FIFA Estados Unidos, Canadá y México.

0: Y a esta hora de la tarde le mando este tremendo saludo a la distancia a mi amigo Tito Silva. Abrazos, Tito Silva, gracias por escucharnos a esta hora. A ver, parte del texto dice: ¿cómo así que el mundo se va a detener, Mr. Contreras? Sí. Bueno, simple y sencillo, mi gran amigo. En este mes especial, en el mes de junio, como cada 4 años, obviamente que se va a detener el planeta por poder observar, admirar a los mejores equipos de fútbol. A eso me refiero, Tito Silva. Gracias, Tito, ¿sí? Bueno, Bolivia no va a ser una excepción. Así que nosotros estaremos atentos al Mundial FIFA Estados Unidos, Canadá y México 2026. Ya les dije, no, hagan sus apuestas. A ver, quiero agradecer a Jorge, a Luis Arellano. Dice que Argentina será el campeón. Bueno, toda opinión es respetada, ¿sí? Bueno, Argentina, otro. A Mariela Yapu, la familia Yapu, Inglaterra, dice, sí, Inglaterra, mi equipo favorito. Hay otros que lo atinan a España. Gracias, gatito. La familia Suxo en sintonía, dice, mi equipo favorito es Alemania, o podría ser Panamá, dice, no sé. Tú lo decides, tú lo atinas, ¿sí?
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0: Acá en el programa tendremos la oportunidad de preparar un...

0: el señor Thomas Anders, que está de retorno con sus nuevos cortes al más puro estilo de este gran artista, hablando moderno o modern talking. Así que la invitación para todos ustedes, ya nos estamos anticipando con cuántos días, aún falta muchísimo. Señoras y señores, que nada nos vaya a detener, porque en este mes especial, pues los éxitos que tuvimos la oportunidad de presentarte en calidad de exclusividad van sonando. Y siguen sonando, gracias por todo el apoyo y por todo lo que constituye a esta enorme audiencia de Constelación. El poder de los clásicos, el poder de la música. En estas fiestas del gran poder, saludos a todos ustedes, amigos. Acá viene tu éxito favorito, System in Brooklyn, Back to School. Es lo nuevo, lo más calientito que hay en la radio.
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0: vocalista de los Modes, de Trouting. Bueno, hasta ahí voy a llegar, sí, porque hoy por hoy formando parte de la nueva generación del Eurodisco, y tiene bastante fuerza este fabuloso éxito, al igual que estas dos chicas súper poderosas. El amor platónico de mi amigo Cristian, Linda Llorizo, al igual que Anita Campagnolo, esta gran italiana, compitiendo con Madonna en, por este lado donde estamos ubicados. He's My Nine es el título de este fabuloso y este retorno de este dúo genial.
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caliente y la parte más importante del éxito, por Dios. Es la parte que nos encanta, que tiene bastante sentimiento. Y ese sentimiento, ¿por qué no atraparlo el día de hoy? Quedarnos con ella.

0: Linda Llorisa es una leyenda del high energy, del Eurodisco, del Eurodance. Esta gran norteamericana trabajó junto a Orlando, Bobby Orlando en todo caso, la ex Fleer. Y por otro lado, la señora Linda Llorisa. Tremenda mujer. Él es mío. Título de este fabuloso éxito. El retorno de este dúo genial. Éxito total, atraído por dos grandes bellezas de la música europea. A ver un poquito más. He's my name. Él es mío, el título de este tremendo hit en la radio. Lo escuchas acá. Bueno, quienes lo escuchan por primera vez, bueno, saludos a todos ustedes, ¿sí? Para mi amigo Reinaldo Flores, que lo escucha por primera vez.
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0: Bueno, espero que no sea la primera ni la última vez, ¿sí? Nosotros seguiremos enviándote, pero muy buena música que llega desde el viejo mundo, desde Europa. El recordado éxito de Torre Vado, Stay Awaits, otro fabuloso éxito en la radio.

merece un 12, porque este fabuloso tema ya empieza a hacer suspirar a la nueva generación del Italo Disco. El grupo que viene desde el país de Fettuccini, desde Italia, considerados pioneros del Italo Disco. Ellos surgieron en la época de los 80. A ver, recordemos un poquito, hagamos memoria. Estoy de seguro el señor de los vinilos lo ha

You Know son sus éxitos que forman parte de la nueva generación del Italo Disco. Y esta propuesta sale a la luz bajo el sello Adventi da Sur. Y lo escuchaste acá en la radio. ¿Dónde más, por Dios? El único medio donde tú puedes disfrutar lo nuevo y lo más calientito. El Club de Leones. Gracias, chicos. A mi amigo DJ Marce. Hola, Marcelo. Club de Leones.

0: país donde nació, desde su país natal, obviamente, como es alemán. Este gran artista llegó nomás. Gracias por confirmarnos. Muchísimas gracias a Jason y además al señor Elías Cayona. Sí, este gran artista estuvo en la ciudad de Oruro. El señor Johnny Sintech, Fridge Fog, Hello, Hello, Florida. ¿Qué tal? Hi, hi, hi, hi, Florida. Bonito éxito dedicado a los Estados Unidos, que tendrá la oportunidad de albergar a varios futbolistas del Mundial Fútbol FIFA 2026. Y ahora otro tremendo retorno. One Way junto al señor Maxi Jim y este fabuloso y tremendo hit en la radio.
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0: ¿Qué tal, melómanos? Y después de muchísimo tiempo está de retorno este gran, otro gran italiano, como es Max Iim. Muchos decían que había desaparecido del mundo de la música, pero no es así. Está vigente, como nunca. Y este hermoso trabajo, sencillamente, Will I Be Room. Nosotros huiremos, título de este fabuloso éxito. El recordado éxito Lady Fantasy, el Melanie, el Japanese Girl, Danger Danger, I Wanna Know y muchos otros éxitos más. Sí, eso es el título. Sí, nosotros huiremos. ¿Qué tal? Es un proyecto musical que relativamente, obviamente, dice no que es lo nuevo. No, artista de muchísima trayectoria, formando parte de la nueva generación del Italo un disco. Bueno, Alex, porfa, nos das este dato importantísimo. Hay mucha gente que está de retorno ya a casa o algunos a su fuente de trabajo.
1: Son las 2:09.
0: Muchísimas gracias, Alex. Muchísimas gracias. Amigos, iremos con este buen relax. Luego vendrá la tercera media hora de los Euroto. Pausa, ya vuelvo con más acá en el poder de los clásicos.
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0: Show Rotonda, escuchaste el nuevo trabajo de Duran Duran, grupazo que proviene desde Inglaterra, desde la época de los 70, iniciando los 80, están de retorno una vez más. En el género del disco Synth Pop, libre para amar, o algo así como dijera Free to Love, el nuevo trabajo de Duran Duran. Be
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qué tremendo hit. Lo mérito lo tiene para estar en nuestro programa. A ver, la trica de canciones a nombre de Díaza, bueno, es el intérprete Díaza, título de la canción Amor Mío. El éxito del Turco Orellana. Hola, Turquito, buenas tardes. Ya tenemos la oportunidad de conocerlo al Turco Orellana. Al igual que nuestro buen amigo, el Pide. No volveré. Bonito tema, excelente trabajo. Lo tiene lo necesario para estar en los Euro Top. Otro corte del mismísimo intérprete, Díaza. Ese corrado éxito, bueno, no necesita su presentación. A ver, escúchenlo. Atenti el oído.

Full Music. Los chicos de Full Music. Por supuesto que es terapia musical. La versión natal le pertenece a la señora... Claro, tú lo conoces muy bien, Madonna, Verónica Sissone. Bueno, cambios, arreglos, gracias a la inteligencia artificial, hicieron este fabuloso éxito junto a Diaza, la isla bonita. El último corte de esta gran intérprete, Only You, es el título de este fascinante éxito, la nueva generación, New Generation of Italo Disco.

En la mira de la nueva generación, en la mira de los grandes DJs, DJs, ¿qué tal? A ver, intérprete Diaza, título de la canción Only You Know, Solo Tú Ahora. Bueno, otro éxito que está en la mira, ya tuvo la oportunidad de apoderarse de la radio hace mucho tiempo atrás. Mucho olfato, mucho oído. Les retorno una vez más en Say You Never, versión 2026. Lo nuevo y lo más caliente.

arreglos para esta gran artista. Haciendo Futuren la tarde de miércoles en mitad de semana. Estamos hoy miércoles, mañana será jueves, feriado, viernes, feriado, sábado y domingo. Largo fin de semana la que tendremos. Nosotros seguiremos laburando, así que no hay ningún problema, gente bonita, gente linda. Estaremos normal a partir de las 13 horas durante toda la semana. Así que la invitación para todos ustedes. Chicos inmortales, buenas tardes y gracias por tu linda compañía. Los inmortales, Ítalo Disco. Gracias chicos a todos ustedes. Y como un adelanto de lo que va a suceder en el mes de julio, porque ya nos estamos anticipando, en las fiestas julianas escucharás el nuevo trabajo de Modern.

un adelanto de lo que va a suceder en días más con el nuevo trabajo de los Modern Talking. Felicidades, chicos inmortales. A ver, parte de su texto que nos envió dice: ojito, ojito, Mr. Contreras, desde la Plaza Triangular te escribimos. A ver, ¿dónde quedan, chicos inmortales, Ítalo Disco, la Plaza Triangular? Bueno, yo conozco muchísimos, pero muchísimos. Bueno, chicos, a todos ustedes, muchísimas gracias. Feliz miércoles y espero que hoy nada absolutamente les vaya a opacar el brillo que ustedes tienen, ¿sí? Felicidades inmortales, que próximamente tienen un gran evento, así que vamos a estar atentos y gracias desde ya por la invitación. Bueno, un poquito a ver para poder rebotar en la pista, para poder rayar la pista, ¿sí?

¿Qué tal, queridos melómanos, constelómanos? La Radio Rama. En la parte final, seguimos revisando los textos del día de ayer y el día de hoy. Buenas tardes, Eurotop, en total sintonía a esta hora de la tarde. 13 años de vida, Ítalo Forever Spaghetti, te saluda Javier Pinto, gracias Javi Pinto, en buena hora, 13 años, otro grupazo que va preparándose para su gran evento, gracias chicos, Javi Pinto. Tarde, ¿verdad? Haciendo pomada, arrasando con todo, y eso de verdad nos alegra muchísimo. Muchísimas gracias. Desde La Paz en Bolivia les saluda al mundo entero la radio más clasiquera, y en esta ocasión con la nueva generación del Ítalo.

Y en la recta final de los Eurotop, bueno, dándole la bienvenida a otro gran integrante de los Italo o Forever Spaghetti, a nuestro buen amigo, a Gonzalito. Gonzalo, buenas tardes, Gonza. Y por otro lado, a Freddy Paye. Si son integrantes de Italo Forever Spaghetti, chicos, sigan amplificando.

0: es algo obviamente gratificante escucharlo de tanto tiempo, y en esta ocasión gracias a la inteligencia artificial, la isla bonita. Otro éxito solicitado. Quiero agradecer a nuestros buenos amigos Versátiles. Gracias por amplificar la señal de la radio. Este éxito que hace días atrás lo presentamos en calidad de exclusividad. Ay, no sabes cómo me encanta el éxito de las Bacará. ¡Qué hermoso trabajo! Buen olfato, chicos, seguidores.
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título de la canción Mi amor en China. Bailaba en China. Los promotores, los impulsores del movimiento europeo. Tras haber fallecido la señora Mendiola, la que tuvo la oportunidad de integrarse a Baccarat, la hizo muy bien esta señora. Tremendo, fabuloso éxito, tremendo hits en la radio. Qué intro que tiene, por Dios. Mi amor en China. Esperando para el gran evento de los Euroclásicos, la New Generation, un bloque dedicado a este género. Gracias a todos ustedes, amigos. Estamos a un par de minutos de dejar el micrófono.

dos amigos para que sean 15 horas. Éxito sería llegando a la parte final de nuestra participación. Les invitamos a que tengan la oportunidad de conectarse nuevamente el día de mañana, 13 horas. Ya nos vamos descolgando a través de 87.7 en frecuencia modular, constelación online, 17 horas de programación. No cuesta nada, no hay paga, sí, es gratis. 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Nada más, larga vida a los clásicos. Les habló Héctor Johnny Contreras. Gracias, buenas tardes.

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0: ¿Qué tal? ¿Cómo están? Muy, pero muy buenas tardes, gente linda. Estamos hasta las 19 horas arrancando ya a esta hora de la tarde. Día complicado, es otra jornada muy, pero muy complicada en Bolivia entera para la gente que nos está escuchando afuera del país. Estamos en el 3 de junio del 2026. Miren cómo pasa el tiempo, ya estamos en medio año y acá en Bolivia perjudicándonos todos contra todos. Nadie quiere ir adelante, todos quieren volver atrás, 500 años atrás. Es que hay cada cosa que se oye en las calles. Bien, el detalle de las noticias lo vamos a decir enseguida. Un saludo grande para la gente que también se está sumando a través de nuestras radios retransmisoras. En este caso quiero saludar a Radio San Miguel ahí en Yanacachi. Quiero saludar a la gente, a los amigos de Radio Cantuta Digital en Oruro. Saludar a los amigos de Radio Constelación en Guanay. Saludos a la gente que está también escuchándonos en Radio Constelación del Perú Internacional. Y a todos los amigos que están en sintonía a través de este. Voy a poner nuevamente, no sé si lo tengo ya. A ver, acá estoy. Vamos a cambiar de página, vamos a irnos a la revista Constelación. Y en la revista lo que estoy poniendo, voy a republicar lo que ayer publiqué. Acá está, dice republicar programa. A ver, ya al aire pondré, ¿no? Ya al aire. Atención, si quieres escucharnos en la internet, ojo que va a ser más fácil que escucharnos en stream. Entra a Revista Constelación, el loguito blanco y celeste. Ahí dice, estamos al aire en Real Audio. Haces clic en el logo, directamente te va a llevar a la señal de Real Audio. Y si quieres, ahí abajo también está el link, por si acaso. Pero también está el número del WhatsApp. Haces clic en el número del WhatsApp y directamente te va a llevar al mensajero para que podamos participar en esta tarde. Lo que tú quieras, en el marco del respeto y bueno, lo que tú quieras escribirnos, escribe, manda tu audio. Si quieres, mándanos un video. Esos videos prohibidos no, por favor. Los videos, lo que sabemos nomás. Vámonos entonces con el programa. Ahora sí. Saludos y sobre Hember, entiendo que todavía no tenemos fecha para que retorne nuestro compañero de trabajo, pero vamos a ir poniéndoles al tanto igual a medida que vaya llegando la información, si es que viene, ¿no?, la próxima semana. Bueno, eso les diremos con calma. Ahora sí, vámonos a esto que es importantísimo, las cuatro de las noticias. A las 4 de la tarde, ¿con cuántos minutos? A ver, 4 y 27, uy, tenemos poco tiempo. Las 4 de las noticias. A continuación, para revisar lo que pasa en Bolivia.
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0: A ver, primero vamos con lo que está pasando en nuestro medio, ¿no? Y lo que pasó hace pocas horas, cuando reaparece el presidente, bueno, primero para hacer el juramento al nuevo ministro de Defensa. En esa ocasión, el presidente anunció una ley para reglamentar estados de excepción. Esta es la batalla de todas las batallas, dice Rodrigo Paz. Un presidente, es mi percepción personal, no se pueden disentir ustedes si quieren, pero lo vi un poco decaído, ¿eh? No lo vi con esa energía de antes, además lo vi con muchos, muchas trastabilladas en su alocución. Él normalmente habla seguro y directo, pero ahora no lo hizo de esa forma. En medio de la tensión por los bloqueos y desabastecimiento, el presidente Rodrigo Paz informó que está presentando ante la Asamblea Legislativa un proyecto de ley para reglamentos los estados de excepción, dice, en la perspectiva de usar a la policía y a las Fuerzas Armadas por acciones humanitarias. Explicó que la ley está, o la ley de Estado, en este caso de excepción, es para fortalecer a las instituciones, en particular a las Fuerzas Armadas, en su acción de acción humanitaria, porque las ciudades de La Paz y El Alto están pidiendo acabar con estos bloqueos. El mandatario llamó una vez más al diálogo como vía de solución, pero también señaló que esta situación se trata de una batalla contra quienes quieren destrozar la patria. Bueno, el Parlamento, los diputados y los senadores, seguramente, señor presidente, con todo respeto, se van a tomar su tiempito, pues. Ese es el detalle. Y sabe, mientras ello ocurre, mientras esa situación ocurre, en las carreteras la gente, los choferes están clamando, pero ya no más por ahí. No, ya no ayuda humanitaria. ¿Ah? Voy a bajar un cacho, un rato la música y escuchen, esto es lo que están pidiendo los choferes en plena carretera.
3: Ya voy a 30 días, 30 días de bloqueo y el frío, los esquemas del tiempo no son jodidas. Estamos resfriados ahorita y no hay medicamentos, no hay una posta sanitaria acá cerca. Yo le pedí que tenga un poco de humanidad con todo el transporte pesado que está sufriendo acá. Ya son demasiados, mucho tiempo ya para seguir aguantando. Está en un cuarto intermedio, no corredor humanitario, porque aquí hay gente de Cochabamba, Santa Cruz, de todo lado. ¿Qué vamos a hacer con un corredor humanitario? No llegamos ni a La Paz. Necesitamos un cuarto intermedio de 3 días, a 4 por lo menos, así para poder llegar a otros lugares y por lo menos tratar de tomar medicamentos, no sé. Señores, tengan un poco de humanidad, pónganse la mano al corazón. Tenemos un cuarto intermedio.
0: Bueno, le comento a nuestro amigo transportista que hay bloqueadores que pareciera que no tienen corazón, porque se han enfrentado a enfermos, a ambulancias, se han enfrentado a niños, e incluso lo han apedreado a un minibús con niños, pero niños, varios niños con autismo. Corazón no creo que lo tengan en este momento, muchos de ellos, no, obviamente no todos. Hay algunos que están obrando, pero desalmadamente. No estoy hablando de una situación de violencia. Desalmada significa que no tienen sentimientos. O sea, su bronca va a tal nivel, a tal grado, que definitivamente no tienen una mínima, un ápice, una pizca, ni un chiquitito, no, nada de sentimientos. Y porque no son dolentes. O sea, puede estar alguien desangrándose frente a ellos y no va a pasar nada, porque más adelante vamos a ver, ya lo publiqué el video, además, de una mujer. Yo le puse así, novena, esta era la novena víctima, por si acaso, de los bloqueos. Mujer de pollera, atención, la mujer se vio bloqueada. Y pasaba esto, escuchemos. Esta mujer de la tercera edad está, se lo ve ahí en el video, está tirada prácticamente y me parece que ya sin vida. En el minibús tenían que llevarla al hospital, los bloqueadores no la dejaron pasar. Falleció dentro de este minibús a consecuencia de estos bloqueos que se registran en la ciudad del Alto, en este caso. Entendemos que esto pasó, sí, se nota, además, esto es en Sencata, por si acaso. ¿Qué tal? Ni el llanto de los familiares, no tuvieron piedad de ellos, escucha. Están llorando. La señora que vende comida por ahí por los alrededores está pidiendo igual, déjenle pasar y nadie le hace caso. Bueno, ayer cerramos con una situación, no sé si reflexión, pero dijimos que me parece que estamos exagerando en el fanatismo, ya sea por el lado político, ya sea por el lado reivindicativo, pero no, esto está llegando a niveles insospechados de fanatismo, porque no hay otra palabra. No hay otra palabra. Vámonos a la segunda de las cuatro de las cuatro. Qué tremendo.
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0: A ver, tenemos un nuevo ministro de nuevo ministro de Defensa. Más de uno salió a comentar en las redes. Voy a hablar en términos populares. Dice que este ministro que entró, Justiniano, es el cucu de Don Evo. Que en este momento Don Evo está en de tembleque en tembleque. Bueno, no sé si será cierto, pero es lo que se rumora por las redes sociales. Pero más allá de todo esto, hablemos de esta nueva autoridad. El presidente Rodrigo Paz ha asegurado que Bolivia enfrenta la batalla de las batallas, su frase, contra estructuras que buscan impedir los cambios para recuperar la institucionalidad. Lo hizo a tiempo de posesionar a Ernesto Justiniano como ministro de Defensa, y el presidente Rodrigo, repetimos, denunció que los recursos del narcotráfico están alimentando movilizaciones contra su gobierno. Anunció además el envío de una ley para regular los estados de excepción. Convocó a dialogar a los sectores movilizados. Bueno, esto por si acaso está como portada prácticamente en varios periódicos. Estoy viendo el periódico El Deber, que en su titular dice: presidente Paz anuncia la batalla de las batallas. Y ahí lo presenta al nuevo ministro Ernesto Justiniano. Ahora, por lo que se sabe, Ernesto Justiniano, ya en su anterior cargo, fue uno de los gestores para la caída de Marcet, el capísimo narcotraficante. Pero también, por lo que se sabe, es que estaba trabajando y me parece que no le hacía nada fácil la vida a los narcos en esta última temporada. Claro, había pesquisas, se encontraban fábricas, se encontraban distintos envíos para distintos lados, pero envíos que eran truncados por las autoridades. Y ahí estaba, por lo que se sabe, la mano de Justiniano. Ahora, de que le tenga terror o no Evo Morales, el tiempo lo dirá. Y los resultados lo dirán seguramente. ¿Lo detendrá o no lo detendrá? Por el momento hay alguien que se animó a decir que lo van a detener a Evo Morales. Y ojo, que nosotros no somos los que estamos diciendo como programa. Lo dijo nada más y nada menos que desde Estados Unidos una señora que se hace llamar Moni. La Moni. ¿Quieren escucharla? Es sui generis, además, que alguien desde fuera del país le diga que Evo Morales va a ser... Además lo dice con fechas, o sea, le da una rejilla, y entre el 6 al 13 de junio será apresado, dice Evo Morales. A ver, escuchamos un poquito a la señora vidente, bueno, a esta señora que es astróloga y dicen que es reconocida allá en los Estados Unidos. Habla de varios países de Latinoamérica. Bolivia le tocó esto, escucha.
4: Evo Morales caerá completamente preso, y el día 6 o el día 13 de junio lo toman preso y lo mandarán directamente a Estados Unidos, Bolivia. Bolivia, que este Evo Morales se ha agentado de ser completamente derrocar al gobierno, a rechazar completamente la democracia, a hacer un golpe de Estado, se le va a girar completamente orden de aprehensión en junio, y el día 6 o el día 13 de junio lo toman preso y lo mandarán directamente a Estados Unidos, o sea, Nueva York. Así que Bolivia tendrá otra vez paz. Yo sé que hay mucha gente inconforme, pero no puedes tomar acciones o la ley de tus manos si antes haber tenido elecciones libres y democráticas. Así que Evo Morales caerá completamente preso para que pueda dejar a Bolivia a seguir creciendo.
0: Bueno, hay situaciones. Vámonos a la tercerita de las noticias. Son trascendidos, por si acaso, que salen a propósito de la coyuntura que estamos viviendo. Vámonos con la tercera.
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0: A ver, también tiene que ver, obviamente, con el panorama de las noticias, lo que viene a continuación, pero en el ámbito más local, aquí en La Paz, concretamente.
1: Vamos.
0: y saben en qué lugar exactamente, y reaparece. Entendemos que este es, bueno, fue una declaración hecha a través de forma virtual, ¿no? Reapareció el ex presidente Luis Arce Catacora. Dice que seguirá en la cárcel. Además, el juez amplió por 5 años, por 5 meses más su detención preventiva. Pero Luis Arce aparece y él pide que se lo traten como cualquier otro detenido, ni más ni menos, dijo. Y al parecer, según él, no está siendo tratado de esa forma. A ver, escuchemos un poquito lo que dijo, parte de su alocución en ese...
5: Todo lo que se ha dicho acá, y precisamente porque respeto a esta instancia, le hablo de frente. No vengo a pedir un favor, vengo a pedir algo más simple y más grande. Que se aplique la ley, señor juez. La misma ley para mí, como para cualquier boliviano. Ni un día más, ni un día menos de lo que la ley permite. Y ese plazo, señor juez, ya se cumplió. Tuve el honor de servir a mi país desde la responsabilidad que el pueblo me confió con más del 50%. 35% de votación en primera vuelta. Quienes me conocen saben que nunca rehuí una rendición de cuentas. No he huido, señor juez. Estoy aquí, de pie, dando la cara. Y un hombre que da la cara no necesita estar tras las rejas para responder ante la justicia. Sé distinguir entre la justicia y su uso como instrumento. La justicia busca la verdad. La persecución busca un nombre. Hoy no se les detiene por una prueba que falte, porque todas las pruebas están en el expediente, como lo señalaron mis abogados. Sino se les detiene por lo que representa. Y eso, señor juez, no es el derecho. No le pido que crea mi inocencia. Le pido que crea en la Constitución política.
0: Bien, parte de lo que decía el ex presidente Luis Arce Catacora y desde San Pedro, en una declaración virtual que le tomaron, el Ministerio Público pidió ampliar las medidas cautelares del ex presidente bajo el argumento de que la investigación es compleja y que se vio dificultada por los conflictos sociales que atraviesa en este momento Bolivia. Bueno, de algo estamos seguros, y esto es algo que seguramente mucha gente lo está notando. Muchos políticos están probando su propia tacita de leche que alguna vez habían dado de probar a otras personas. Así es la vida, ¿no? Un día va, otro día vuelve. Es un boomerang. Y esto va para toda la clase política, especialmente para los que llegan ahí al poder pleno. No crean que se la tienen comprada para toda la vida. Imagínense, Don Evo, para usted especialmente, por si acaso. Un día se pueden creer dioses, o que son los enviados del Tataín, y lo que venga, lo que su imaginación les parezca, pero no siempre es así. La vida te da sorpresas, sorpresas te da la vida. Y ahí está Don Luis Arce en una situación complicada a la que tuvo a sus similares. Ejemplo, Doña Yanine. Bueno, cambiamos a la última. Estamos en las 4 de las 4.
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0: poder. Bien, y en esta última nota que vamos a ponerles como parte de la agenda de este día, ojalá siempre en el afán de encontrar soluciones a esta situación, la Iglesia está pidiendo, y de forma textual, lo cito entre comillas, dice: necesitamos escucharnos y reconocer que compartimos un destino común como pueblo, ¿no? Y es muy elocuente el llamado que hace la Iglesia Católica. Entendemos que hay muchas organizaciones, muchas instituciones como esta, que están pidiendo de una vez por todas, por favor, se haga algo con esta situación que estamos viviendo. En este caso, la Conferencia Episcopal de Bolivia exhortó hoy jueves a los bolivianos a reencontrarse como hermanos, escucharse mutuamente y reconocer que compartimos un destino común como pueblo, en medio de la crisis que atravesamos como país y que, según la Iglesia, está afectando a miles y miles de familias. A todos, incluso a la gente que tiene, claro, le afectará menos, pero los que están sufriendo, pero las de Caín en este momento son la gente de ahí abajo, los que tenían al día, y ahora, ¿cómo le haces para comprar, qué sé yo? Están viviendo de comprar un poco más desechos de carne, huesos. La situación está bien complicada. Vaya a los mercados, vea cómo se está comprando. Y claro, te vas a comprar un pollo y ese pollo lo tienes que hacer aguantar, si vale el término, una semana entera. Si te compras un maple de huevos, te preguntan todos los que están a tu alrededor: ¿de dónde compró? ¿De dónde compró? ¿De dónde compró? Y eso lo ha vivido hasta, bueno, nos pasó a nosotros, a mi familia, cuando estuvimos de compras. La gente anda un poco más a la caza de todos estos productos, pero esa es la situación. La Iglesia advirtió que la crisis que manifiesta en la falta de medicamentos, problemas de abastecimiento, de oxígeno, de insumos en hospitales, escasez y encarecimiento de alimentos, así como la incertidumbre de quienes enfrentan dificultades para acceder al combustible, en este caso los transportistas, comerciantes, viajeros afectados en las carreteras. La SEP sostuvo que nadie puede permanecer indiferente cuando la vida, la salud y la dignidad de las personas se ve amenazada. Sí, y eso depende mucho de usted, señor presidente, Rodrigo Paz. Claro, ahora manda un proyecto de ley, qué sé yo, para reglamentar el estado de excepción, pero eso se toma pues sus días, sus horas. Y sabe, señor presidente, lo que no tiene la gente en este momento, este pueblo que se ve bloqueado por estos bloqueadores, lo que no tiene es ese tiempo, es esa plata que se va a consumir en este tiempo. Ya hay gente que no sabe qué va a hacer. Una buena cantidad de gente que está pidiendo por ahí que, por ejemplo, vaya viéndose el tema de los créditos bancarios. Porque después de todo este quilombo que estamos viviendo, vienen muchos más problemas acarreados de todo lo que se está viviendo. Hoy veía a gente del servicio de aseo recogiendo, bueno, ni siquiera recogiendo, amontonando la basura. ¿Y no cree que toda esta contaminación nos va a traer igual problemas de salud? Tiempo es lo que no tenemos. Esto va para los gobernantes. No tenemos tiempo. Los que están sentados ahí bloqueando las calles, esos tienen tiempo, pero de sobra. Y me parece que hasta dinero tienen por ahí por abajito. Les va llegando a diario, ¿no ve? O sea, es otro tema ese. Pero lo que el pueblo, el verdadero pueblo, o sea, los 10 millones y pico, ese pueblo no tiene tiempo, ya no tiene plata, no tiene salud, no tiene, lo que tiene es hambre. Y ya hemos llegado a eso. Lastimosamente, hambre provocada por otros miembros de la población, que lastimosamente también no son la mayoría, ni siquiera la mitad. Son un grupo de gente. Si hacemos números, por si acaso, de los que asistieron al cabildo de ayer, pues no es ni siquiera el 0,1% de toda la población paceña y alteña. Entre las dos ciudades casi ya somos 2 millones. ¿Ahí habían cuánto? ¿10 mil? Alguien calculó con inteligencia artificial 5 mil y pico personas, ya seamos buenos o venémoslos. Fueron 10 mil. 10 mil van a pensar, decidir por los 2 millones acá en La Paz. Y a nivel nacional somos 11 millones. Y ojo, hay 36 nacionalidades. Hay oreos, quechos. Yo, por ejemplo, soy quecho y no pasa en naranjas. No estoy en mi región, pero está menos convulsionada que acá. Pero sabe, es hora de hacer algo. Y a los que se creen que son el pueblo, no. Hace una semana y menos, estaba en Cobija. me fui a distintas regiones, a poblaciones fuera del área urbana. He conocido muchas culturas y siempre lo hago, porque el año pasado, ustedes recuerdan, por otro trabajo de la productora, me fui, por ejemplo, al Madidi, donde tuve la oportunidad de conocer otras poblaciones. Bolivia es grande, 36 nacionalidades. Eso es Bolivia, eso es pueblo. No solamente, atención, no solamente somos pueblo los aymaras. Hay quechuas, guaraníes, tupi-guaraníes, hay oreos. Hay pero una cantidad impresionante de gente. Viajen alguna vez, amigos, de acá del occidente. Y le decimos con la sugerencia, con todo respeto y cariño. Hay que conocer el país, hay que ver cuán grande es Bolivia. Es grande, créame. Hay que disfrutar a nuestro país, hay que apoyar a Bolivia. Bueno, así estamos, y ojalá que haya, de verdad, por un lado, un poquito más de acción de nuestros gobernantes, que creen, o pareciera que lo que tenemos es tiempo de sobra, ¿no? Y al otro lado, bueno, lo que les sobra es tiempo, porque están... en los que han hecho servicio militar, lo saben, y ustedes que cada vez hablan de servicio militar, los amigos, especialmente los ponchos, los militares, ¿qué les dicen a los soldados que están ahí botados? Los rasquimbol, ¿no? Bueno, ahí están, pero ese es el problema, ese es el problema. Tenemos tiempo por un lado y el otro lado no, porque ya no sabemos qué vamos a comer. Vámonos a la música, la pausa y la música, enseguida estamos con más acá en la radio.
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0: Hagamos la programación de la tarde mientras nosotros nos ponemos un poquito también al pendiente de lo que pasa a propósito. Hace algunos minutos, centro de la ciudad de La Paz, no van a poder verlo porque estamos sin stream, pero escuche lo que pasó. La gente, la población, los ciudadanos de a pie, los que estaban caminando, les hicieron retroceder. Y un poco más desarmaron la movilización del magisterio por el centro paseño. Escuche lo que pasó. Les describo. Escuche lo que grita la gente. ¡Fuera! A los maestros que venían con su letrero ahí, su letrero rojo. Vayan a trabajar, les dice. Y los maestros con su parlante. Empiezan a retroceder los miembros del magisterio, la gente avanza. Bueno, los paseños hartos, cansados de los bloqueos y en este caso de las manifestaciones como esta, los hicieron retroceder a los maestros. Pasó hace menos de 10 minutos esto. Están prácticamente a la altura del hemiciclo del municipio. Está ahí frente a la vicepresidencia. Y siguen retrocediendo. El magisterio levantó su pancarta y ya se van para arriba. Bueno, los ánimos están caldeados en estos días, ¿no? Así está la situación. Esto pasó hace poquito. Hace menos de 10 minutos, por si acaso, en el centro paseño. Habrá que ponerles al tanto de las cosas que están pasando. Quiero que escuchen esto, por favor, porque es importantísimo lo que habíamos informado al comenzar el programa. Este es un ciudadano. Además, es una persona que no tiene visión, o sea, es una persona ciega, ¿no? Este ciudadano con esa discapacidad, la ceguera, le encara a don Mario Argollo, pero escuche lo que le dice.
1: Muy buenos días, Mario Argollo. Cuéntame, ¿qué se siente cobrar más de 30.000 bolivianos mensuales como un bono de discapacidad sin ser discapacitado? Y mira que te lo pregunto un ciego. ¿Qué tan miserable tienes que ser para argumentar de boca para afuera de que proteges a la clase obrera, proteges a los grupos vulnerables, a los más necesitados, y dejar sin alimentos y trabajar diariamente para destruir a un departamento completo? ¿Qué se siente? Porque esos 30.000 bolivianos mensuales me vendrían muy bien a mí y a muchas personas que realmente tienen discapacidad. Espero que puedas respondernos.
0: Bueno, así como estos videos están circulando, pero cientos y cientos videos que van a favor y en contra de uno y otro, pero es una situación bien complicada la que se está viviendo, ¿no? En estos días. Vámonos a lo agradable, ¿les parece? Enseguida nos vamos a ir al sector de los oyentes. Tengo ya algunos mensajes a favor y en contra también. Y vamos a irnos con eso enseguida nada más. El primer bloquecito de los oyentes, por favor, enseguida. La presentación primero entonces, el sector.
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0: El poder de los clases. Bien, a ver, acá... Sí, gracias. Sí, estamos en plena revista. Vámonos a los mensajitos. Antes, agradecer a Saulito por la sugerencia hace rato. Sí, y ya estoy viendo transmisiones, che, de lo que está pasando en el centro paseño. Personas que hacían fila para comprar pollo expresan su rechazo.

y remeten contra los maestros y dicen, ah, con razón habían. Quiero que no sé si ya lo tengo actualizado, pero antes de ir con el sector de los oyentes, quisiera por favor, si ya me lo actualizaron. No está actualizado. Entonces, hace rato hizo un vivo César Dogbailer. César. A ver, ahí estamos. Quiero reproducirle ese video antes de ir con el sector de los oyentes. Lo hizo desde un avión, por si acaso. Y el problema es que lo perdí el video y lastimosamente no lo puedo ver. César Dogbailer, a ver si lo consigo así de esta forma. Está complicado esto. Y entiendo que había mucha gente que estaba haciendo fila por pollitos, y esos son los que lo han hecho retroceder justamente a los profesores hace algunos instantes atrás. No, lo hemos perdido, qué pena. Ni bien lo tenga, lo vamos a reproducir. César Dogbailer graba un video, no sé, me parece que es un vivo. Se montó un avión y está yendo a traer pollos para los paseños. Pero don César, por si acaso, por más lleno que venga el avión, no va a alcanzar ni para el 1%. Pero bueno, algo es algo. Alguien le dijo, haz algo, y seguramente se puso las pilas y ahí está. Y bien lo recupera el video, les voy a poner. Vámonos al sector de los oyentes en este momento.

0: Bien, primer mensajito. Quiero mandar saluditos a nuestro amigo David Quintanilla. Dice, che, esta es la tarde de los Raskin Balls, ¿no? Dice. Gracias, David, hermano. Sí, nosotros también estamos en esa onda. Vamos con otro mensaje. ¿Dónde estás? Guadalupe Cuentas dice, Rafael, sería bueno también que muestren qué es lo que está pasando por la ciudad del Alto. Entendemos que hay algunas vías ya libres, pero la ceja sigue con mucha gente bloqueando, dice. Bueno, entiendo que es a la altura del peaje. No lo tengo en este momento, no tengo ningún vivo de ningún amigo oyente, ni tampoco de nadie. Pero si, no sé, si alguien tiene algún vivo por ahí, nos lo pasa, por favor. Pero entendemos que después, en gran parte de la ciudad del Alto, los que se están movilizando, Guadalupe, te digo, son ahora los que están de alguna forma, incluso en algunos lugares bloqueando, son los choferes. Emplumados por el tema de la falta de combustible, muchos durmieron ahí alrededor de los surtidores y se pusieron a hacer fogatas y, en síntesis, bloquear las avenidas. Ojo, amigos del volante, por si acaso después no se quejen. Porque después vienen, ¿no?, las quejas para los alcaldes, la alcaldesa, el alcalde, que soy ahora mi alcalde. Dicen, ay, las avenidas están mal. Bueno, cuando se quema llantas y lo que quieran ahí en el asfalto, obviamente ese lugar ya está deteriorado. En la primera lluvia se va a hacer un hueco tamaño bombardeo. Y esto es lo que nos han mandado, por si acaso, los mismos amigos el día de ayer. Me decían que están bloqueando en tal lugar, en tal. Y bueno, ahí les pasaba el dato. Gracias, Guadalupe. Vamos con otro mensaje. Quiero mandar saludos a mi amigo Renzo, que Oklahoma, por si acaso. Ayer se puso en contacto. ¿Está complicada la situación? Sí, señor. La gente que está con eventos y todo esto también me cuentan que, ojo, los contratos se van, se posponen y la situación está que afecta prácticamente a todos. A ver, dice, muy buenas tardes, Rafito, un gusto saludarte a través de este medio. Saludos grandes desde Tarija. Ah, qué lindo, che, un saludo para vos, mi hermano. Lamento mucho lo de ustedes, dice, hermanos paseños, cómo están sufriendo de esta manera. Espero pronto salgan los verdaderos paseños a desbloquear. Mientras aquí, todo lo contrario, dice, ojo, nos están escribiendo desde Tarija, ¿eh? Está todo, todo 10, dice, todo 10 puntos. Lindo clima el día de hoy, nada de bloqueos, porque no se vienen por aquí más bien, dice, aquí no falta nada. Con gente de la paz trabajadora, Tarija sería mucho más grande, sí, señor. ¿Ah? Atentamente, Rubén Alejo. Un saludo para vos, Rubén, qué envidia te tengo, hermano. Estuve algunas veces por Tarija y de verdad, te cuento que fui hasta Entre Ríos. ¿Qué lugar más paradisiaco? ¿Alguna vez viste esas fotitos editadas de los cristianos? O por ahí el folleto de la casa en la pradera. Eso lo vi en realidad ahí en Entre Ríos, un poquito más acá del lugar conflictivo de Chiquiaca. Es lindo, ¿eh? Tarija es lindo. Rubén Alejo, un saludo para vos. Un temita, pues, dice, de Mother Talking, cualquier temita. Muchas gracias, mi hermano. Vamos a buscarlo, obviamente. Vamos con otro mensajito, a ver qué es lo que dice acá. Primero la cortinita, porque si no me callan por acá. ¿Dónde estás? ¿Dónde estás? Me pusieron algo. ¿Qué dice? A ver. Ramiro Linares, ¿qué me mandaste? Ahí estás, está con tu cuenta. ¿Qué dice? A ver, bajo la música un cacho, porque no lo escucho, Ramiro, ahí está. No, qué complicado es esto de la internet, che. Te cuento que me llegó a tu Google Maps, mi estimado Ramiro. No sé si puedo volver a abrirlo, si es que tengo la suerte. Este va a ser mi último intento, por si acaso. Ahí lo ponemos. Es que el audio no daba, ahí está. ¿Qué es?
1: ¿Puedo pasar?
0: Hay un grupo de chivitos. A los chivitos están bloqueando. Puedo pasar desde su auto. Le toca bocina. Los bloqueadores, dice. Los verdaderos bloqueadores. En Tarija. No puedo creer que me haya mandado esto. Los chivitos. No se mueven, los chivos.
1: ¿Ah? Mira los que no se paran.
0: No puedo creer, los chivos no se mueven y el amigo desde el volante. ¿Puedo pasar?
1: Bueno.
0: ¿Qué va a hacer?
1: Alguien...
0: No sabe qué hacer. A ver, ¿qué hace? Ah, les va a hablar en su idioma. Le toca bocinazos.
1: No me lo puedo creer.
0: Los chivos bloqueando. Bueno, no, no le dieron paso. Bueno, gracias.
1: ¿Puedo pasar?
0: Puedo pasar. Ay, ay, ay, cada cosa que me mandan. Esos sí son bloqueadores un poco más. No les puedo decir humanos. Al final creo que se estaban levantando los chivitos. Bueno, después de unos cuantos bocinazos. Bien, vamos con más mensajes. Voy a republicarlo, no se preocupe. A ver, lo republicaré en este momento. Lo voy a republicar, a ver, déjenme ver. ¿Qué tengo que hacer? El bloqueo en Tarija, dice además. Y no es nuestro amigo Rubén que nos ha mandado esto, es otro amigo. A ver, ¿dónde está? Tiene que ser a través de Facebook. Ay, ay, ay, me pide no sé qué cuestiones se contan. Bueno, lo vamos a publicar enseguida, por favor, acá en el transcurso de los siguientes minutos. Vámonos con más mensajes en el bloque de los oyentes en este en esta revista. A ver qué es lo que dicen nuestros amigos. Hola, Rafa, dice, buenas tardes. Mi amigo Rafix, estoy aquí escuchando el programa. Te mando un saludo muy cordial. Te pido el tema de Rosette Fire, mi amigo. Muchas gracias. Que tengas un excelente feriado. Uy, me hablas de feriado. Vamos a estar enclaustrados nosotros. A ver, que tengas un excelente feriado, dices tu amiga fan número uno, Maggie La Choquita. Gracias, Maggie. Che, ¿qué vas a hacer en tu feriado? A ver si me cuentas, Maggie. A ver si hay gente que se está arriesgando a salir. Me gustaría saberlo, nada más por ahí, por curiosidad. Estimado Rafael, dice otro mensaje. Rafael Mendieta, una consulta, dice. Por internet logré escuchar a el jovencito Gember Argollo JP Salles. Ya hemos empezado a detonarlo, bueno. Gember Argollo JP Salles. En la radio Mix, dice. Ah, caramba. Que sale en Santa Cruz, qué mal, ¿no? Dice, nos traicionó a Constelación, mientras tú, fiel a Constelación, dice. Bueno, poniéndole el pecho a las balas, atentamente Tigres Forever, gracias, che. Un aplausito para él. Gracias, Tiger, Tigres Forever. Vamos con otro mensaje. No todos los que pedimos la renuncia del Pollo estamos en los puntos de bloqueo. Muchos estamos con algunos compromisos de trabajo, así que no está bien minimizar. Dice, ojo, somos muchos con esa consigna. Ah, bueno, está bien, vale. Al referirse Pollo ya saben de quién está hablando. Pero hay muchos más que pedimos, dice, la renuncia. Que no necesariamente son Evos o San Evo. Sí, hay, de que hay las hay, y de eso no cabe la menor duda, pero créeme, tú vas a hacer un sondeo en la calle. Es más, ni me atrevería a hacer en este momento un sondeo con en la temática esta, porque salgo trasquilado en dos esquinas, ¿va? Es que hay gente que está muy, muy, parece más fanatismo, qué sé yo, ni siquiera religioso. Qué sé yo, futbolero, tipo onda, hooligans, que a matar y morir. Y ya va a otro nivel la charla de la calle en estos días en los lugares donde hay bloqueo. Es otro nivel. Como diría nuestro amigo el principal, es otro nivel. ¿Hay algo más? Hay dos mensajitos, un mensajito más. Vamos con ese mensaje y cerrando, che. Y luego viene esa canción, ¿dónde estás? Víctor Linares, Rafa, chequea lo que está pasando en el centro. Me pasaron varios videos. Víctor, ¿qué te puedo decir? Si estás caminando por ahí, si puedes hacernos un vivo, o si alguien puede hacernos, les agradecería. Están reventando el videito que subiste, me dice de paso. A ver, ¿qué dice Ronald Calle Álvarez? Que se haga realidad, por favor, lo de la brujita, dice. Lo que le pusimos al principio. a ver. Ya empezó a reventar, ya lo están republicando. ¿Ah? Sí, ¿dónde está? Gustavo Romero dice, ojalá. Alguien dirá que acaba de llegar a la radio. ¿De qué están hablando? Bueno, con esto nos vamos a la pausa y la música. Enseguida vienen los éxitos que me han pedido, por si acaso. Esto es lo que dijo una señora que se hace llamar, es una astróloga, tipo Ramsés, pero en Estados Unidos. Ella es cubana, y escuche lo que dijo de don Evo Morales. Le puso fecha y además día, o fechas y días, escucha. Ah, pero no vamos a escuchar si lo tenemos callado, y ahora sí le vamos a quitar el mood, dele, maestra.
2: Evo Morales caerá completamente preso, y el día 6 o el día 13 de junio lo toman preso y lo mandarán directamente a Estados Unidos, Bolivia. Bolivia, que Evo Morales
0: está grave, ¿no?,
2: ha tratado de ser completamente derrocar al gobierno, a rechazar completamente la democracia, a hacer un golpe de Estado. Se le va a girar completamente orden de aprehensión en junio, y el día 6 o el día 13 de junio lo toman preso y lo mandarán directamente a Estados Unidos, o sea, Nueva York. Así que Bolivia tendrá otra vez paz. Yo sé que hay mucha gente inconforme, pero no puedes tomar acciones o la ley de tus manos si antes de haber tenido elecciones libres y democráticas. Así que Evo Morales caerá completamente preso para que pueda dejar a Bolivia a seguir creciendo.
0: Bueno, ojo, no lo digo yo. Esta señora, su canal oficial es... acá está su nombre, ¿qué se llama? Ay, acá está, se llama Moni Vidente, su canal, por si acaso, está en YouTube, en Facebook, en todos lados. Bueno, nos vamos a la pausa enseguida cuando retornemos. Es que hay poca gente que se anima a arriesgarse con fechas. Ahora, si no pasa nada el 6 al 13, Moni, ya fuiste. Me hace recuerdo un poco a mi amigo Ramsés eso. Ya venimos enseguida.
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La canción se fue directamente hasta Tarija, si no me equivoco, ¿no? ¿Quién me pidió la canción de The Mother Talking? Cualquiera decía. Linda la canción, además. Una versión que la sacamos de un disco que se la grabó en Inglaterra, por si acaso. Es una versión extendida de el éxito With a Little Love, Mother Talking, en aquel entonces. Thomas Sanders junto

0: Bien, ya se fue. Ahí estaba Thomas Anders, decía, junto a Dieter Bohlen, este dúo que hizo de las suyas en su momento, aunque con un montón de escándalos, ¿no? Dieter, Thomas, separados en dos oportunidades, con engaños de Dieter, decía Thomas. Bueno, al final, en este momento que más brilla, por si acaso, es que es Thomas Anders, ¿eh? Sus presentaciones son llenos totales y tiene una agenda prácticamente 2026 totalmente copada. Ya me parece que ya no tiene espacio para nada. Y alguna vez me preguntaron a la productora, porque tenemos el contacto, si podía venir. Había una de dos: o no le alcanzaba billete, o directamente por las fechas ya copadas, Thomas no podía venir. A ver si alguien, pero con por lo menos meses de anticipación, se anima a traerlo. Pero ojo, tiene un rider, un target muy, muy costoso, Thomas. Por eso es que está donde está. En cambio, Dieter Bohlen intenta nuevamente entrar a la palestra, pero aún no lo está logrando, aunque sí hizo algunas apariciones un poco más modestas, si vale el término. Bueno, estamos a las 17:45. Les voy a hacer escuchar una canción antes, a ver cuál le pongo. Primero vamos bajando la música. Esta canción, para que la vayan reconociendo si quieren. Acá está con Fabio Zambrana, de Azul Azul. Grabó un feat, la invitó a esta cantante. A ver, escuchemos un pedacito. Este es un hit. ¿Qué año lo grabaron esto? Me parece que es reciente, ¿no? Hace un año. A ver. Azul Azul la invitó a una cantante que se llama Belén Méndez. Escuche. Ahorita la van a escuchar ella. Y me van a entender luego por qué les estoy contando esto.
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0: Ahí viene Belén.

0: Ella es Belén Méndez.
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0: Supongo que hizo, vino a La Paz a hacer alguna de sus presentaciones. No, no, no la encuentro otra. A ver, en otra de sus canciones que grabó solita esta vez.
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0: Bueno, vino a La Paz, estaba volviendo para la ciudad de Santa Cruz, Belén Méndez, y adivinen, claro, y seguimos, ¿no? Fue interceptada por los bloqueadores, no puedo creer. Que ella lo cuente, ¿qué es lo que le pasó? ¿Saben? Los bloqueadores... Y luego, después se enoja, ¿no? A que nos están diciendo, nos llaman vándalos... ¿Qué se le dice a personas que obran de esta forma? Escuchen a ella. ¿Qué le robaron? Escuchen. Y además, lo que le hicieron. Ojo, estaba yéndose al aeropuerto. Esto lo contó ya allá en Santa Cruz recientemente a su vuelta. Belén, vamos a ver. De nuevo, por favor, a la una, a las dos y a las tres. Ahora sí me parece.
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1: En la ciudad de La Paz están las cosas muy, muy feas. Me encuentro en el aeropuerto de La Paz. En el alto, me encuentro en el lounge del aeropuerto, de estos lounges donde puedes venir a descansar un poco, y quería contarles esta experiencia. Bueno, yo vine a La Paz a hacer unos trámites, llegué ayer lunes, 1 de junio, y obviamente hoy día era mi retorno. A las 3:40 de la tarde salí a mi vuelo, agarré un taxi, cuesta mucho conseguir taxis porque el tema de que no hay gasolina, está todo bloqueado. Fue el único taxi que paró, le dije, le pago un monto más elevado, pero lléveme por favor al aeropuerto, no quiero perder mis vuelos. Obviamente uno nunca se espera dónde está bloqueado, dónde no. Pasamos muchos bloqueos y cuando estábamos llegando a los bloqueos de acá, del alto, hubo un bloqueo donde nos bajaron, me empujaron, me robaron mi tarjetero de mi cartera, cogí mi maleta, que estaba con todas mis pertenencias más valiosas, estaba en el maletero del taxi. En mi cartera solamente tenía mi tarjetero, donde estaba obviamente mi tarjeta de débito, mi carnet y un poco de plata en efectivo para tener y llegar directo a hacer el check-in. Nos bajaron, me empujaron. El taxista, más bien el señor Marcelo, que le agradezco mucho, me defendió. Empezaron a decir, ándate de aquí, vos no sos de aquí. Y en eso de que nos bajábamos y demás, empezaron a decir, ustedes tienen armas, tienen algo seguro. Y más bien tenía mi pasaporte en mi maleta. Con eso pude otra vez venir al aeropuerto, pero lo perdí el vuelo. Llegué acá y me dijeron obviamente que no podían hacer nada y que solamente había vuelos para el 6 de junio, para el 7 de junio. Y pongo la mano en mi corazón, me da muchísima tristeza ver y saber todo lo que están sufriendo muchísimas familias, mucha gente de aquí de La Paz, nuestros hermanos paseños, por culpa de gente ignorante, perdone mil palabras, pero es... ignorante. De verdad que deseo que esto acabe, que Dios obre en nuestro país, que provea a las familias que necesitan, que en estos momentos no tienen los recursos, no pueden comprar por el costo elevado, los precios, no hay carne, no hay pollo, está todo horrible. Entonces yo de verdad deseo que Dios obre en nuestro país, en La Paz. Y bueno, me encuentro, como les dije, en el lounge del hotel, que es donde uno puede descansar un poco. Me dieron un vuelo a las 10:30 de la noche, gracias a Dios, con destino a Santa Cruz. Y eso es todo. ¿Qué más voy a decir?
0: Bueno, ay. Sobre, bueno, es una tras otra, ¿no? No se puede entender qué clase de ciudadanos tenemos en La Paz. Hay gente buena, la mayoría, yo me atrevo a decir casi todos somos gente de bien, somos. Pero hay gente que, no sé, metida en estos, entre estos bloqueadores. Entre ellos estaba, les repito, esta cantante que es boliviana, que es cruceña. Obviamente la vieron con una pinta de, como lo llaman estas personas, de jailona, la choquita, y con una pinta loca, que es cantante, y le robaron sus tarjetas. Afortunadamente, bueno, no entiendo que no pudieron hacer nada porque la tarjeta la reportas y chao, no sirve. Y ella dice, todas sus cosas de valor estaban en el gavetero del taxi. Afortunadamente no le robaron más, excepto lo que tenía en la cartera y la cartera misma. Eso es vandalismo, pues, señores. O sea, ¿qué le vamos a llamar? ¿No? Decomiso elegante. ¿Cómo? O sea, ¿Cómo lo vamos a llamar a esa situación? La cantante estaba yendo como podía, además le pagaba, me parece, un poco más al taxista porque, bueno, tenía la necesidad. No saben cómo es estar en esa situación. Ojo, hace 2 semanas mi persona perdió un vuelo cuando íbamos justamente directamente a Cobija. Ah, perdimos un vuelo. Tuvimos que al día siguiente partir en el siguiente vuelo. A Cobija viaja el BOA una sola vez por día. Y el mismo avión va y vuelve, no hay otros vuelos. Imagine, obviamente uno se desespera, pues, y cuando hay estos bloqueos es desesperante. Y la cantante, estamos hablando de Belén Méndez, la pasó muy mal. Dudo que quiera venir a hacer, por el momento, por lo menos algún show. Ahora vino por hacer trámites, dice. Es que a veces uno está obligado, ¿no?, a que tenga que hacer distintas diligencias. Bueno, qué pena que por unos cuantos depravados, por unos cuantos degenerados, el resto se ha visto de esa misma forma. Sabemos que hay gente de bien, que, bueno, si bien están bloqueando, no son como esos delincuentes que han robado, señores. Un boliviano le robó a una boliviana, además una dama, una mujer. No tuvieron compasión, no tuvieron compasión.
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0: Quien nos lo ha sugerido, por si acaso no es la misma Rosette, sino más bien nuestra amiga Noelia, que sugirió la canción para esta tarde. Una canción que viene una onda ítalo. Un saludo para nuestro amigo Juan Pinto, igual, que nos está escuchando en la zona de Chasquipampa, en la ciudad de La Paz. Al otro lado de la ciudad están ellos, en la zona sur, bueno, subiendo prácticamente esa cuesta. A la vuelta, luego de la pausa, vamos a hablar de Mundial. A ver si tenemos ahí algo de la música del Mundial. Lo que pasa es que salió el ranking en este momento de cuáles son las selecciones más costosas y cuántito creen que cuestan. Vamos a monetizar, si quieren. Cómo están estos las cifras, en todo caso, de las selecciones de fútbol. Está tremendo, ¿eh? Vamos a ir enseguida a hablar de Mundial, obviamente con la música del Mundial. ¿Se acuerdan de esto?
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0: Bueno, estamos a días nada más de que empiece esta tremenda fiesta futbolera. ¿Será que, me pregunto, será que a los bloqueadores les interesa el fútbol? Aunque sea por el Mundial, pues ya, paren la... de todas maneras, estaremos hablando de esto más adelante y también vamos a leer algunos de los mensajitos que están llegando a la radio y las cifras que estoy viendo con relación a cuánto cuestan los jugadores que están, que seguramente van a ser los ídolos de este Mundial. Es increíble, cómo juegan los millones por ahí en el fútbol mundial especialmente. Ya venimos, quédese con la radio hasta las 19 horas, nos quedamos con ustedes. Sigue habilitado por si acaso el 772-87613. Hemos leído varios mensajes, pero si quieren escribir algo más, bueno, adelante, que estamos con ustedes aproximadamente una hora más. Ya venimos.

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0: Una canción que también nos la han sugerido en esta tarde es nada más y nada menos que George Michael, Outside. Esta es una canción que se la voy a sugerir a un politólogo que tiene ese sitio en sus redes sociales, que justamente lleva ese nombre, ¿no? Outside. George Michael, el ex vocalista de Wham, ¿se acuerdan? Antes de ir a el latino con el que vamos a cerrar justamente este bloque, por si acaso quiero ponerles un refresh informativo a esta hora. Ahí tenemos lo del mundial, por si acaso. A ver, antes, estos dos datos. Primero, vaya situación que está pasando en la Ciudad del Alto. Pasó esta tarde, zona Sencata. Bueno, es un epicentro bastante conocido este y por todo. ¿Saben? Un grupo de jovenzuelos, bueno, y gente que estaba bloqueando, empieza a apedrear las cisternas que salían para distribuir el combustible. ¿Cómo va a llegar el combustible si empezamos a bloquear y a apedrearlos? Ojo, una de esas piedras, porque son piedras enormes, ocasionaría una chispa. ¿Se imaginan que una de estas cisternas reviente? Obviamente se lo va a llevar a medio centenar de bloqueadores. Escuche el sonido ambiente de lo que pasó esta tarde.
1: Están viniendo, están corriendo.
0: Ahí están las cisternas.
1: Ay, no van a entrar todos.
0: Estaban saliendo por la puerta trasera de Sencata.
1: ¿Quién es este? No sé, ¿quién será?
0: Y ahí están empezando a apedrearlos. Y suena.
1: Fátima, ven.
0: Escucha cómo llegan las pedradas a las cisternas.
1: No sé quiénes serán, no sé, pero estoy grabando. Ay, no, ¿cómo estás, Fátima? Ven.
0: A ver, son cisternas cargadas de combustible. Un piedrazo de esos, una de esas piedras enormes, obviamente lo que puede ocasionar es un chispazo. Y una chispa de estas, ¿ustedes creen que va a haber alguno de estos? Casi se me sale una palabrota, un calificativo para estos bloqueadores y apedreadores. Volarían todos. Y saben, de ahí a unas cuantas semanas van a al día siguiente se van a victimizar y van a decir: ¡ay, nos han matado, han mandado una bomba en la cisterna o algo por el estilo! Y después van a querer cobrar resarcimiento y un poco más, van a querer que los nombren héroes de la patria. Es que es así como están obrando la idiosincrasia. La capacidad de entendimiento de que es peligroso lanzarle semejantes piedras a las cisternas no puede caber en la cabeza de una persona que razone, o sea, de una persona normal. Hasta por seguridad personal, hasta por cuidarse él mismo, no puede hacer eso, porque cuando reviente estas cisternas, si Dios quiera que jamás pase eso, no sé si vieron la explosión de una cisterna en una carretera del Perú. Por lo menos afectó en plena autopista, ojo, afectó por lo menos media cuadra y ahí los vehículos que estaban cerca quedaron totalmente afectados. Y no miden consecuencias, la capacidad de entendimiento, repito, no quiero decir palabrotas porque se me iba a salir algo y luego se victimizan y luego empiezan a decir que en tal medio, en tal lugar, están diciendo tal cosa. Pero es que para describirlos a estos, obviamente sobran adjetivos, calificativos, que uno no puede decirlo por el respeto a sus oyentes. Bueno, qué tremendo lo que pasó en el Alto, lo republiqué por si acaso ahí en mi muro si quieren verlo. Vámonos con... vámonos con esto que también es importantísimo. A ver, un mensajito antes para irnos al bloque de fútbol, dice... Hola Rafa, saludos desde Alto Lima, Plaza de los Enamorados. Qué pena lo que pasó a la señorita Méndez, dice, a la cantante, ¿no? Estos bloqueadores son una minoría, dice, estamos secuestrados por unos cuantos que agarran piedras, palos, dinamitas y sus látigos. Este sábado fuimos a enterrar a mi tío que falleció y no nos dejaron pasar. Esta gente ignorante, sin corazón, y ellos... ni siquiera son la mayoría, dice, la mayoría de ellos son así, malos, dice, no vi a ninguno decir déjenlos pasar, todos decían que bloqueenlos, bueno, no, estaban con una persona que falleció y no les dejaron pasar, ¿qué tal? Esto pasó el sábado, de acuerdo a lo que nos cuenta nuestra amiga, no nos dejaron pasar y de paso nos sacaron dinero ¿Hasta cuándo estaremos así? Dice, si el presidente no encuentra una solución ya, dice, sería nomás que dé un paso al costado. No pensaba decir eso, pero ya no podemos más. Gracias, Rafa. Atentamente, Carmen Rosa. Carmen Rosa, sí, creo que como vos hay mucha gente que ya está empezando a cambiar, pero te digo algo. La estrategia de esta clase política que está manejando toda esta situación justamente apunta a eso, al cansancio de la gente, y que por cansancio, por qué sé yo, por ya sufrimiento, por hambre, pidan que renuncie. Esa es parte de la estrategia. Eso también tienen que entenderlo. Ojo, como esa estrategia, por ejemplo, fue estratégico que hace 20 años y un poquito más menos, por adoctrinamiento, si quieres, cierto político empieza a decir, entre nosotros nos vamos a decir hermanos, porque tú eres mi hermana, yo soy tu hermano, todos somos hermanos. Linda la palabra, ¿no? Linda la frase. Pero un hermano hace lo que te han hecho a vos, Carmen Rosa, o a lo que le han hecho a tu familia, no, ¿no? Es de la boca para afuera. Y eso también tienen que entender, lo que ha sido parte del adoctrinamiento. Hermanita, hermano. Un hermano no le hace pues daño al otro hermano. ¿No ve? Entonces, simple apaquerío, simple politiquería barata que durante todo este tiempo lo han ido manejando. Como te repito, como lo que acabas de decir. No pensaba decirlo, dices, pero ya lo estás diciendo. Que sí, que salga Rodrigo. Bueno, si tiene, hasta me puse a decir yo incluso acá en la radio, es bueno, si tiene que dar un paso atrás, que lo haga, pero definitivamente va a ser por inepto seguramente, ¿no? Pero me parece que una persona que tiene tal nivel de poder en este momento puede hacer algo por lo menos. Y no estamos como para rifar una oportunidad de oro como esta para ir creciendo, qué sé yo, ir recuperando un país. Pero bueno, que haga lo que mejor les parezca, porque ellos están en el poder, no nosotros, lastimosamente. Cambiamos de página. Qué pena, che, lo que pasa.
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0: A ver, pongamos la cortina de Shakira, qué bonita la canción, además. Atención, la selección más costosa. Vamos a ver, de los tres, simplemente, los tres primeros. La más costosa, estamos empezando por el number one, ¿eh? Porque este es un informe que detalla distintos aspectos. Por ejemplo, a ver, a pocos días de la Copa Mundial de FIFA 2026, dice, el análisis de los valores del mercado, además tiene que ver con el mercado accionario y la bolsa, que cómo están cotizadas estas selecciones. Revelan cifras, pero extravagantes, ¿ah? ¿Quién lidera? Es nada más y nada menos que la selección de Francia, con 1.650 millones de dólares, Dios santo. A ver, el informe detalla que la selección francesa cuenta con figuras como Kylian Mbappé, cuyo valor individual es de 216 millones de dólares, la cifra más alta del campeonato. El delantero del Real Madrid sobresale junto a otras estrellas internacionales como Lamine Yamal y Erling Haaland, quienes también figuran entre los jugadores más cotizados de la competencia, de acuerdo con los datos de... Esta es la empresa que hizo, y también, ojo, sacando datos incluso de la bolsa. Se llama Transfermarkt. En el segundo puesto está, en este ranking de las selecciones más costosas, Inglaterra, dirigida por Thomas Tuchel, con un presupuesto estimado de 1.412 millones de dólares. Es así como cuesta esa selección. Yo quisiera saber cuánto cuesta la selección de Bolivia, ahora que no ha clasificado. El mediocampista Jude Bellingham se erige como el futbolista más costoso del plantel británico, con un valor de 151 millones de dólares. España, tercer puesto, completa el podio de selecciones con mayor patrimonio neto, superando la barrera de los 1.000 millones de dólares. El conjunto ibérico alcanza un valor de 1.362 millones, consolidando su posición como uno de los equipos más competitivos en términos de inversión y proyección de jóvenes talentos. Bueno, ahora dirá alguien, ¿no? Entonces la cosa tiene que estar entre Francia, entre ¿cómo es? Inglaterra y España, seguramente que salga campeón. No, pues Ahí tenemos, ojo, grandes prospectos como son, por ejemplo, la Argentina que conocemos. A ver, a propósito de Argentina, el análisis también muestra contrastes en Sudamérica. Dice, Argentina, la actual campeona del mundo, se ubica en octavo peldaño. Miren cómo es eso, en octava posición en este ranking. Con 884 millones de dólares. Eso cuesta Argentina, 884 millones. El valor del mercado, el plantel liderado por Lionel Messi. Entre los anfitriones de esta edición, Estados Unidos ocupa el puesto número 18 con 440 millones. ¿Quién estaba ahí? Era un jugador, pero reconocidísimo. Se me escapó el nombre. Uy, hasta ahora no se me viene, che. Bueno, así están las situaciones del baile de los millones rumbo al Mundial. Las sedes ya saben ustedes, ¿no? Canadá, Estados Unidos, México. Todo empieza en México, por si acaso. México, en aquel entonces, el 82, si no me equivoco, era el anfitrión. Bueno, así están las previas al Campeonato Mundial de Fútbol. Un saludo para mi amigo Elías Cayoja, el ítalo maniático, lunático, todos los áticos que se le... Vengan, bueno, nos vamos a la pausa enseguida. Cuando retornemos, estaremos con más en la revista, ya en la recta final. Se viene el efemérides. Y me olvidaba, cerramos hoy día en este bloque, por si acaso, con un latino que está espectacular. Pero antes, esto que es importantísimo.
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1: Eras en la década de los 80, especialmente en este caso. Se hizo una película, por si acaso, con esta canción. Es parte del soundtrack de una de las películas que me parece llevaba también el mismo nombre. Sí, porque todo giraba alrededor de una dama, de una señora. 1982, para el siguiente bloquecito que tenemos, que es el latino, que lo ponemos casi todas las tardes.
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1: Señoras y señores, a recordar, se dijo, una de las canciones que también tenía su película, les decía, Menudo, del 82. Vámonos con... ya le pusimos la presentación nuevamente, por favor, entonces, la canción. 1982, Menudo, decía... Nada, sale a la una, a las dos y a las tres, ahora sí, vamos. Esta es una canción que titula, por si acaso, Señora Mía. Se hizo una película y un montón de hits, por si acaso, con todo un álbum, ¿no? Del 82. Escucha esas voces de niños de aquella época, de los Menudos.

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0: Por si acaso, la canción nos la han sugerido en esta tarde, es nada más y nada menos. Bueno, voy a leerle el mensajito porque ya estamos en la recta final del programa. ¿Dónde estás? Acá está, dice, vamos a bajar un poquito la música, ahora sí, porque está acoplando, ¿no? Hola, Rafita, dice, qué gusto volver a escuchar el programa, los extrañé un montón, Rafita. ¿Puedes poner el tema de Jambú, bailamos? Claro que sí, lo pusimos en, además, una versión extendida. Esta es una versión que siempre la usa, por si acaso, Miki Espinosa, que lo tiene en vinilo en los eventos de la radio. Volverán algún día, después de estos quilombos, los eventos, pero por el momento ahí lo dejamos. Mónica, un saludo para vos. Che, ¿cómo le estás haciendo, Mónica, para ir al laburo? Entiendo que tú, que laburas en el tema de salud, tienes que llegar viva o muerta, aunque sirves más viva que muerta, ¿no? Ese es el detalle. A ver si nos comentas por ahí. Acaban de pasarnos un dato, por si acaso, complicado. Esto antes de irnos, porque después viene el efemérides y ya vamos a ir cerrando prácticamente el programa. Vamos a bajar la música. Dirigente de la FEJUVE, ¿dónde está? El señor, ¿dónde está su nombre? Don Justino Apaza. Su esposa denunció que lo habían interceptado. Bueno, para ella fue secuestrado, pero me parece que no hubo documentos que le hayan mostrado nada. Para otras personas fue aprehendido. Suponemos que por los problemas que hay, los bloqueos y tantas situaciones de estos actores. Escuchemos a ver qué es lo que pasaba.
1: Vamos. Ahorita una denuncia estoy colocando a nivel nacional. Mi esposo, Justino Apaza Calizaya, ha sido secuestrado de mi puerta de la calle porque no tiene aprehensión de, o sea, nada, ni proceso, nada tiene. ¿Por qué me lo han secuestrado de la puerta? Unos los capuchados se lo han llevado. Estoy denunciando a nivel nacional. No nos puede el gobierno, no nos puede atacar en esta forma. Los vecinos tenemos voz y voto nosotros para reclamar las cosas que necesitamos. ¿Cómo me lo van a secuestrar? ¿Dónde está mi esposo? ¿Dónde se lo han llevado? Los capuchados han llevado, dice. No sé, ahorita no me he comunicado aquí, nomás lo han tapado y directo se lo han llevado.
0: Bueno, señora, obviamente va a tener que ir a la policía. Ahora, ¿se tiene o no la orden de aprehensión? Que es otra cosa, sabrá después. Pero don Justino Apaza ya fue, al parecer, detenido. Y la forma, las situaciones en detalle seguramente se sabrá en las próximas horas. Fue una tarde muy, muy, muy complicada, ¿no? Jóvenes caballeros lanzándole piedras a un grupo de cisternas. Después los choferes piden que haya combustible. ¿Cómo va a llegar el combustible si la gente empieza a apedrearlos? Y encima, si una de estas piedras levanta una chispa y revienta una de estas cisternas, se barre pues a todos los bloqueadores de la región, del lugar. Y luego se victimizan, ¿no? Ha sido una bomba que han puesto. Dirían cualquier barrabasada, cualquier barbaridad. Pero no lo que ha pasado. No dirían que fue su imprudencia de ellos. La falta de conocimiento, qué sé yo. Porque es, quisiera decir una palabrota, porque esa es una bu. Se deben imaginar que continúa. Pero es increíble. Las cosas que pasan en nuestro país, solo en Bolivia. Solo en Bolivia. El dirigente, suponemos que debe tener muchas cuestiones que seguramente contar a la justicia, y ahí está, fue aprendido. No creo que secuestro es otra cosa, señora, con todo respeto, señora, a la esposa de don Justino, ¿no? Se llevaron en un coche, entendemos, oficial de la policía, y bueno, y se sabrá en las próximas horas, pero secuestro es otra cosa. En este momento no sabían nada de su marido, me parece que esta noche ya va a saberse seguramente que está declarando, más bien vaya preparándole sus chamarritas, qué sé yo. Y va a empezar la situación de esta forma. Por eso es que, miren, ¿por qué no podemos vivir en confraternidad? ¿Tenemos que hacernos daño más bien unos a otros? Ay, ay, ay, ¿qué pasó un día como hoy? Vámonos con esto, que es
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0: Bueno, así de refilón, nada más voy a ir dándoles, entiendo que tengo pocos minutos, a ver si es que, la cortina del programa la vamos a poner. ¿Cuántos minutos tengo? Tengo 3 minutos. Bueno, ustedes sabían que a propósito, hoy, y este medio de transporte tan buscado y cotizado que es en estos días, de bloqueo especialmente, hoy es el Día Internacional. Agradezcale, che, ese su medio de transporte que tiene, baratito y bien sanito. Hoy se celebra el Día Mundial de la Bicicleta. ¿Ah? Ustedes sabían que en países de primer mundo el medio de transporte más cotizado es la bicicleta, ¿no? En Londres, por ejemplo, hemos estado algunas veces por ahí, ojo, a oficinas. Bueno, estuve en la BBC 6 meses. ¿Se imaginan? El 75-80% de la gente que iba a trabajar a la BBC, ojo que en aquella época tenía servicio en 49 idiomas, por cada idioma, imagínense, trabajando unas 20 personas. 49 idiomas. Y luego la parte administrativa. Por eso la BBC allá prácticamente es casi todo un manzano, pero redondo. Esa es la diferencia. Iban la mayoría y ahí tienen un parqueo al medio de ese edificio redondo, ¿no? La BBC. Parquean sus bicicletas, todos los que van a trabajar. Entonces, la bicicleta es un sistema de transporte, pero ecológico, sano, barato. Qué bien, ¿eh? Día Mundial de la Bicicleta, dice, los mejores lugares para andar y celebrar en esta fecha. Bueno, ahí ponen en esta nota. El origen del Día Mundial de la Bicicleta es una de las celebraciones más recientes de la Organización de las Naciones Unidas, la ONU. Su origen se remonta a abril del año 2018 y la elección del 3 de junio como fecha de la efemérides que fue determinada por la Asamblea General. De acuerdo con este organismo internacional, la bicicleta es un medio de transporte simple, asequible, limpio, ambientable, sostenible además. Y esos conceptos responden a la perfección de un medio de transporte con el objetivo que tuvo la ONU al proponer la celebración. Obviamente es que todos los humanos tengamos, sepamos admirar y sepamos además usar con todos sus beneficios este vehículo, la bicicleta. Me parece que acá en el Alto, en la ciudad de La Paz no se puede mucho, pero en el Alto lo manejan más. En Cochabamba, ni qué decir. Hay vías para bicicletas, y que bien que las hace, que hace falta. En Santa Cruz hay igual. En esta última, aunque el alcalde, nuevo alcalde, Mamén, tuvo problemas con un ciclódromo que, imagínense, unos señores que abrieron una feria por medio de la ciclovía. Bueno, obviamente tiene que ser un reacomodo seguramente, a ver si se le hace fácil. Bueno, hoy también, un día como hoy por si acaso, para que lo vayan tomando en cuenta, en el efemérides de este día, en el 2016 murió Mohamed Ali, boxeador norteamericano. Un día como hoy, en el 2009, muere David Carradine, actor estadounidense conocido por su trabajo en la serie Kung Fu y la película de Kill Bill, más bien. ¿Qué más? A ver, un día como hoy, en el 2001 muere Anthony Quinn, actor mexicano estadounidense, ¿no? Un día como hoy, en 1986, nace el tenista español Rafael Nadal. Nuestro, ojo que con él tuvo la oportunidad de pelearla, ¿no? La copa y en el torneo en Europa. Nuestro, se me fue el nombre del tenista, Rafael Nadal. Imagínense con quién, con un boliviano, tuvo la oportunidad de estar en cancha. Bueno, es momento de decir gracias por la sintonía. Saludos para toda la gente que está en sintonía a esta hora de la tarde. Se quedan con la programación ahí en la 104.2. Saludos a los amigos de Radio San Miguel. Se quedan igual ustedes. Constelación Guanay se va con su programación local. Nosotros hay saludos también a la radio, a la radio Cantuta Digital en Oruro. Y bueno, a todos los medios que están enganchados acá a la señal del Real Audio. En estos días no estamos saliendo por el stream porque que sabrán, la conflictividad muy, muy problemática. Además, Gember no puede venir hasta el momento por las distancias especialmente, pero bueno, nosotros hacemos estos días programa desde los estudios de Radio DJ Bolivia. Gracias por la sintonía. Ahora sí, me voy con una canción. ¿Cómo lo diría? Esta es honorable canción. ¿Se acuerdan de esto? A ver, 2, 3. Oh, oh, oh, oh. Cerrando honorable programa, mañana volver Dios mediante. Quedarse con programa honorablemente y honorables no bloquear tanto, por favor. Chao, quédense con la radio. Y ojalá que las broncas se acaben.

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